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0: un matrimonio mayor que se habla mal ya por costumbre, está en casa en el salón y de repente él se pone de pie, se empieza a poner el abrigo y dice, ¿dónde vas? Dicen, voy al médico, ¿qué pasa? ¿Estás mal? ¿Estás mal? ¿Estás malito? Dice, no, no, no, voy a que me recete una de estas Viagras a ver si cambiamos un poquito el ambiente en casa. ¡Ah, vale! Y entonces ella se pone de pie, se empieza a poner el abrigo también. ¿Y dónde vas tú? Dice, yo te acompaño. ¿Y tú por qué? Pues para que me recete la antitetánica. ¿Y por qué? Por si eso viejo y oxidado vuelve a funcionar. ¡Hala! Un profesor de arte que va a ver la exposición de un joven pintor y está paseando y mirando los cuadros y dice, bueno, ¿y todo esto lo ha hecho usted? Y el jovencito dice, sí, sí, todo lo he hecho yo. Ah, pues su obra me recuerda a Beethoven. Gracias, pero es que Beethoven no era pintor. Ya, y usted tampoco.
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0: Ese borracho que está en la barra del bar dice, me pone usted otra copita, por favor. Y se mira a Juan, que es la última que te pongo, que ya vas muy mal. Que pone otra copita, por favor. Juan, la última que te pongo ya, que tú vas muy mal. Que me pone otra copita, por favor. Juan, esta es la última, que mira que ya cierro, que ya está, ¿eh? Al cabo 5 minutos dice, ponme otra copita, por favor. Y ya se mosquea el camarero, lo coge por el pantalón, lo coge por aquí detrás de la camisa, le pega una estampilla contra la puerta. ¡Pum! La puerta era giratoria, da 4 vueltas. Vuelve a entrar el borracho. ¡Pum! Contra la barra, dice, coño, no me jodas que este bar también es tuyo, ¿eh?
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1: Un concurso de pedo en el Estadio Olímpico de Sevilla. Un inglés, un francés y uno de Triana. Se sube el inglés en el estrado, se baja los pantalones, se pone el micrófono al lado del ojo y empieza el inglés. El himno de Inglaterra. Todos los ingleses. Yeah, God save the Queen. Le toca el turno al francés. Se sube al estrado, se baja los pantalones, se pone el micro al lado del ojo y empieza. Todos los franchutes. ¡Eh! ¡Allons enfants de la patrie! Todos como locos de contento. Y a esto que le llega Arturo una nota de Triana. Se sube para el estrado, se va a los pantalones, se arrima el micro al ojo del culo y empieza. Mira, empieza a apretar, se pone colorado y así. Y toda la gente, fuera, fuera. Y se pone el tío probando.
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0: Eran dos amigos del pueblo que no habían viajado nunca. Y le dice uno, hay que ver lo que a mí me gustaría darme una vuelta por la capital de España y acercarnos a Alcalá de Henares, donde nació Cervantes. Porque ese era un hombre que de verdad ha pasado la historia de España. A mí me gustaría allí. Dice, pues vamos a coger el AVE y nos vamos para allá. Y se van allí a Alcalá de Henares, pasan por una casa que ponía en la puerta. Aquí nació y vivió en su juventud don Miguel de Cervantes Saavedra, insigne, autor de Don Quijote de la Mancha, traducido a 1000 lenguas, famoso mundialmente. Y dice el otro, compadre, ¿te has dado cuenta lo que es la cultura? ¿Tú qué crees que pondrán en mi casa cuando yo me muera? Y dice el otro, seguramente se vende o se alquila.
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4: Este verano había un conflicto gordo entre España e Inglaterra y parece que al final España se quedará con Gareth Bale. 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
2: Pero como está la cosa tan mala, porque está la cosa mala que eso se ve hasta en las playas, que hace poco tiempo, hacía unos días de sol muy buenos, y en Chipiona salió una a las 12 de la mañana con una sombrilla, la clava en la arena, abre la sombrilla, saca una mesita blanca de plástico y saca una tortilla como el sombrero de Jorge Negrete de grande, una botella de tinto y una casera helá. Y venía uno por la playa andando que parecía que venía silbando. Mira, el pobre estaba chupadito, tenía más mal color que la toalla y una fonda. Y se queda mirando la tortilla al tío allí clavado, y venga a mirar la tortilla, y al ratito le dice al tío: vaya al tortillón que se va como usted, amigo. Dice: ya ve, yo sin embargo llevo 48 horas sin comer. Y le dice el otro: pues báñate tranquilo que no te pasa nada, ¿eh? No te preocupes que no te pasa nada.
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0: Le dice un pollo a un pavo: ¡Feliz Navidad! Y le contesta el pavo: ¡Sí, gracias, pollo desgraciado!
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0: 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Y ahora el pinchazo, me cago en... Se baja el marroquí. Pone el gato.
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5: Aquel que entra un tío con una careta y dice: ¡manos arriba, esto es un atraco! ¡Dame la pasta ahora mismo que te meto 20 tiros! Y dice: ¿cómo que? Perdone, sale la enfermera y dice: perdone, pero ¿cómo que la pasta? Esto es un banco de semen. O sea, que, ¿cómo que un banco de semen? ¡Que me den la pasta ahora mismo! ¡Que te acribilla aquí mismo! Que no, no, de verdad que esto es un banco de semen. Y, mire, espere un momentito. Se da la vuelta, abre un armario y todo lleno de frasquitos de semen y tal. Y dice: ahí va mi madre. Y dice: pues coge un tubito de esos. Lo coge, quítale el tapón, se lo quita. Y dice: ahora bébetelo. Pero oiga, señor, ¿cómo me va a decir que te lo beba que te meto 20 tiros? Vale, bueno, pilla a la tía, se lo bebe, se quita la careta al hombre y dice: no ves, cariño, como si quieres puedes.
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Como dice mi madre, ¿eh? Estas cosas que soportamos los bajitos. Las mejores esencias. Las mejores esencias se guardan en frascos pequeños. Eso me decía, díselo a tus amigos cuando te llamen tapón. Dile, las mejores esencias se guardan en frascos. Yo se lo decía a mis amigos, mi barrio, los de mi barrio. Mi barrio que se rodó la película Navajeros y no hubo cosas extras. Solo te lo digo. Le dije, no, en las mejores esencias se guardan. Dice, sí, pues vamos a darle patas al frasco a ver qué sale, chaval.

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Hemos hecho con todas las piedras un imperio.

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3: El niño del Cromañón que llega con las notas a casa, final de curso, con la piedra donde iban las calificaciones. El padre, con su taparrabo de piel de oveja viuda, y le dice al niño: ve las notas que ha traído, hijo. Y dice: vamos a ver. Casa mayor, insuficiente. Dice: hijo, pero si tu padre es el que más casa del poblado, ¿tú cómo has sacado insuficiente? Dice: papá, es que es muy difícil matar a un mamú con una flecha, papá. Y yo no puedo. Dice: bueno, hijo, bueno, a ver, casa menor, insuficiente también. Pero, hijo, ¿qué pasa? Dice: papá, es que los pájaros se mueven muy ligeros y con la onda y la piedra no hay manera de matar a un pájaro. Dice: bueno, vamos a ver pintura rupestre. Insuficiente. Dice: hijo, pero papá, es que es muy difícil pintar la pared un ciervo, que el ciervo se mueve, yo no soy capaz. Dice: tu madre es la que mejor dibuja de todos los alrededores. Dice: vamos a ver, en historia, ¿qué ha sacado? Insuficiente también. Dice: me cago en la leche que me mate. Si hace 2 días que ha empezado el mundo, tampoco te sabe la historia.
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0: cien pies desesperadísimo a su casa. ¡Papá, papá! ¡Abre la puerta que me va a comer una gallina!
1: ¡Espera, hijo, que me pongo los zapatos!
0: ¡No!
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Soy José Luis López Vázquez y voy a contar un chiste. Una señora que entra en urgencias y le pregunta al médico: doctor, ¿me puedo bañar con diarrea? Y le dice el doctor: mi pichurri, si usted tiene diarrea suficiente para llenar la bañera, ¿por qué no?

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1: La señora que tenía tres hijas, las tres con novio, y deciden casarse las tres a la vez. Dice, mamá, porque las tres vestidas de novia en la iglesia, el convite, con un convite nos ahorramos todo lo demás. Esto puede ser precioso. Dice, hija, pero yo... Que nada, mamá, que nos casamos las tres. Dice, bueno, yo nada más que os voy a pedir un favor. Y es que cuando se vayáis de viaje de boda, me llaméis, me mandéis un mensaje, algo, que yo sepa cómo ha ido la noche de boda. Y mamá, por Dios, pero hasta ahí te quiere meter, hija. Sí, pero una cosita corta, un mensaje corto, por lo menos que yo sepa cómo ha ido la cosa. Total, que se casan las niñas, se van de viaje de boda, cada uno a un sitio, y le manda un mensaje por el móvil a la madre. La primera mensaje que llega ponía Nescafé. La madre se pone loca buscando el Logan y lo encuentran. Decía, placer hasta la última gota. Oye, pues menos mal. Esto ha ido de maravilla a la niña. La segunda niña que se casa le manda el mensaje a la madre y ponía Blend Cigarette Filter. Empieza esa mujer a buscar el Logan de cigarrillo y encuentra uno que decía, largo y suave hasta el final. ¡Oh, maravilla, mi niña! Oh, ¡estupendo! Y ya, el último mensaje que le llega, la última niña que se casó, y le puso British Airways. Busca la madre el eslogan de la British y ponía, 5 vuelos diarios, 7 días a la semana, en ambas direcciones.
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1: El niño le dice a su padre, dice, papá, ¿cómo se escribe cencerro? Y el padre le dice, ¿cómo suena, niño? Dice, bueno, entonces escribiré tolón, tolón.
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0: ¿Por qué la gente te enseña la ecografía de su bebé con esa ilusión, verdad? ¿Y de qué te parece mi niño? Y de, porque va a tener borrascas por el norte. Es verdad, tío. Roberto Brasero, qué ilusión le pone a dar el tiempo, ¿habéis visto? Solo falta que cuando acabe ponga, continuará. Cuando Iniesta metió el gol que nos dio el Mundial, se excitó menos que Brasero cuando va a nevar el miércoles. Ese señor tiene, toma algo. Que dar el tiempo también y apellidarte Brasero. Por cierto, ¿habéis visto los deportes, los informativos? He oído que están basados en hechos reales. Yo no sé si creérmelo. El lunes después del Madrid-Barça te dicen que Mourinho es más malo que el melón por la noche, que en el pelo de Puyol hay wifi, que el juez de línea era díscolo. Lo que no te cuentan es cómo quedó el partido. Ya si te interesan esas fricadas, lo miras tú en internet.
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1: En un consejo de administración que estaban todos los ejecutivos sentados en una mesa enorme del tipo ovalada, y había el vicepresidente que estaba sentado allí con un traje gris oscuro y un zarcillo con dos corales enormes de una sola oreja puesto, y le caía casi encima de la chaqueta. Y el vecino de junto le dice: oye, ¿tú desde cuándo usas zarcillos corales? Dice: yo desde que mi mujer se lo encontró en el coche le tuve que decir que era mío.
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La semana que viene que se celebra el campeonato del mundo de cazar perdices en un pueblecito de la provincia de Toledo, en Boros. Boros es el pueblo donde nació precisamente el matador de toros, Domingo Ortega. Pero claro, él no mataba perdices, él mataba toros, ¿no? Bueno, lo que íbamos. Entre otros países se presentan Inglaterra, Francia y España. El inglés iba equipado con una escopeta réplica exacta a la del campeón del mundo de caza, Ismael Tragacete. Zurrón, cananas, gorra con barbuquejo, botas de media caña y de perro llevaba un cocker español. El francés se diferenciaba del inglés solo por el perro. El francés llevaba un labrador retrovier. El español iba con chándal, chancletas y un perro patatero lastimado de una pata debajo del brazo. Y dicen los del jurado, y ahora todos a cazar y a las 7 aquí para premiar al vencedor. A las 7 en punto, con puntualidad británica, llega el inglés con 20 perdices, aplausos, vivas, vítores. Al rato llega el francés con 25 perdices, más aplausos, más vítores, lágrimas de emoción. Al rato llega el español con una carretilla con 600 perdices. Le dicen los del jurado, pero ¿cómo ha logrado cazar 600 perdices y sin escopeta? Y porque me dolía el brazo de tirar al perro al aire, si no cazo más de 1000.

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0: Cuando subió el Huelva a primera, dos leperos se fueron a festejarlo y a las 3 de la mañana entran en un cabaret ciego con un vacilón y le dice el lepero al camarero: oye, póngale una botellita de champán a esas dos tías rubias que están sentadas al final de la barra, a ver si no la ligamos. Y dice el camarero: tenga usted cuidado, que esas dos tías son lesbianas. Se va un lepero para ella y dice: buenas noches, soy de Lepe, Huelva. ¿De qué parte de Libia son ustedes?
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1: Tres pasotas que se habían fumado unos canutos, pero los más gansos del mundo. Eran, no veas cómo eran los canutos. Moros enrollados en periódico eran. Y cogen un colocón los tres que no veas. Y uno se queda con el muermo que parecía que estaba para el otro lado. Y los dos que estaban vacilando dice, ¿cómo se ha quedado el perico demasiado, vale? ¡Pau! Mira la cara que se le ha quedado al venda. Y dice el otro, demasiado que corte. Y dice, hablando de corte, le gastamos una broma al perico. Y dice, ¿qué? Y dice, le cortamos la cabeza. Y dice, pero ¿qué pasa? Nos pasamos, ¿no? Y dice, va, tío, si es una broma. Le cortamos la cabeza y ya está. Y dice, pues venga. Y hacen así, le cortan la cabeza y se la ponen al lado. Y dice el otro, verás mañana a ver qué cara pone cuando vea que le falta la cabeza.
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0: Este es de animalitos. Está el papá cocodrilo y el hijo cocodrilo. Y de pronto le dice, papá, ¿algún día tendré mucho dinero? Se queda pensando el papá, dice, cuando te hagan billetera, hijo.
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0: Dice, oye, Pachi, ¿estás enterado que hay una raza superior a la nuestra? Y va la hostia, dice, ¿qué me dices y cuánto levantan?
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3: Dos leperos, vamos, un padre y un hijo, mirando al cielo. Y pasa un avión y dice el niño: papá, ¿ese es el avión del rey? Dice: no, hijo, no. Dice: el avión del rey lleva dos motos delante y dos motos detrás.

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0: duda existencial. Si coges un ascensor para bajar, estarás cogiendo un descensor, ¿no? Si voy en coche y el sol me da la luna, es un eclipse, ¿no?
1: Y que todavía haya gente que se pregunta si tú... Si tú fumas droga.
0: En Almería hay mucha inmigración por las gasolineras. Llegan a España, van a echar gasolina, descuelgan y el surtidor dice: ha elegido usted y ha elegido, se van.
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0: Aquel lepero que se compra un Mercedes muy impresionante, un 190 de esos impresionantes que gamban mucho, ¿no? Dice, Guillo, me he comprado un Mercedes, me voy a ir a Madrid con el Mercedes, me lo voy a montar de Lepe a Madrid en un momento, te va a enterar. Dice, llama a tu cuñado que está en Madrid y verás lo poco que tardo. Coge el tío el Mercedes, se va para Madrid. Cuando llega a Madrid, dice, a ver, cuñado, dile tú a ver cuánto ha tardado. Dice, Guillo, ha tardado solo una hora y media. Dice, Guillo, ¿cómo corre? Dice, pues ahora dile que me vuelvo para Lepe, que lo controle también. Se va para Lepe, pasan 2 horas, 3 horas, 4 horas, 5 horas, 10 horas, 14 horas, y al final de las 14 horas llega. Le dice, Guillo, para Madrid la cosa ha ido muy bien, pero de Madrid a Lepe, ¿por qué has tardado tanto? Dice, coñe, es que los Mercedes marcha atrás son más lentos, ¿sabes?
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1: Uno que llegó a urgencia de traumatología chillando, mi suegra, ¿dónde está mi suegra? ¿Dónde está mi suegra? ¿Qué ha pasado el autobús del 14 por encima? ¿Cómo está mi suegra? ¿Cómo está mi suegra? Y el jefe de traumatología salió muy serio, dice, póngase usted lo peor. Dice, ¿qué? Que me la tengo que llevar para casa otra vez, ¿no?
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0: El otro día estaba yo en la ducha y entraron a robarme un matrimonio de Europa del Oeste. Portugueses. Bien, se ponen a robar, pero al ver mi cama les da morbo y se ponen a hacerlo en mi cama, ¿vale? ¿En cama? Te lo juro, ¿vale? Oyen el ascensor, el marido se escapa por la ventana y deja a la mujer desnuda en mi cama. Salgo yo de la ducha también desnudo y me la encuentro allí. ¿Podéis creerlo?
1: Pero bueno.
0: Mi mujer tampoco. Ni mi madre, que me dijo, venga, José, tú duchándote. Vale,
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0: dos vecinos que si van a trabajar, como cada mañana, bajan en el ascensor. En eso que dice uno, qué peste, ¿no? Dice, oiga, ¿se ha tirado usted un pedo? Dice, ¿y usted? Dice, yo no. ¿Y de todo para qué coño pregunta?
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7: Os voy a contar la historia de ese pobre hombre llamado Benito, que era tartamudo el pobre. Vivía en un barrio de ciudad y cada día que iba al bar empezaba el hombre. Café, café, café. Y todo el bar esperaba a la una del mediodía cuando iba el Benito a pedir café para reírse del Benito. Y el Benito, el pobre, con una depresión, un trauma de estas que no entran en la baja y no cobras porque no hay manera, dice, voy a ensayar una palabra para que no se rían de mí, y se tira el pobre hombre 3 semanas delante del espejo. Café, un café. Y se va el Benito al bar y entra y todo el mundo esperándole con los pañuelos en la mano para dar palmas. Y entra el Benito y dice, un café. Y todo el bar, coño, el Benito ha ido a la escuela, el Benito tiene estudios, coño, que aprendió a hablar, Benito. Y toda la semana el Benito en el bar, un café. Y el Benito piensa, coño, si no me aprendo otra palabra, se van a dar cuenta que esto lo tengo preparado. Y se tira 3 semanas más delante del espejo. Un vermut. Y llega el Benito al bar y entra todo decidido y dice, un vermut. Y le dice el camarero, ¿blanco o negro? Café.
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0: Hola, que soy el Luisma. Maya, ¿quién es Maya de Aida? ¿Dónde vas de? Pues nada, que me he venido por aquí para contaros una historia que me ha pasado hoy, flipante, flipante. Pues nada, que entro en una tienda y le digo buenas tardes, me dice ya buenas tardes. Digo, mira, que quiero comprar una mosca gorda. Y va la tía todo loca de la cabeza, toda traspuesta, me dice, ¿dónde vas tú? Si esto es una pastelería. Digo, bueno, ¿dónde vas tú? Que he visto cinco moscas en el escaparate y quiero comprarme una. Que yo no soy tonto, ¿eh? Vaya a pensar tú.
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4: Hoy me pre

0: Un tipo está en un problema de adulterio. Suena el llavín de la puerta y el hombre brinca a la cama, se viste y le dice a la mujer: voy a ir por el balcón. Dice: no, por el balcón no, que esa escalera no sirve. Dice: bueno, me voy a meter en el closet. Dice: no, en el closet tampoco. Dice: ¿y qué hago entonces? Dice: espérate aquí, espérate aquí. Ella entra y sale con una tabla de planchar y una canasta grandísima. Tiene ropa. Dice: ponte a planchar la ropa. Dice: ¿cómo voy a poner a planchar ropa ahora, coño? ¿Quién ha visto eso, chica? Dice: ponte a planchar la ropa. Cuando llegue mi marido, yo le voy a decir que te contraté a ti para que me planchara esa ropa. Bueno, el tipo se pone a planchar la ropa. Llega el marido con una revista grandísima, se sienta al lado de él, suena, saluda, se sienta al lado de él y empieza a leer la revista. Y el hombre lee y lee, y el otro come mierda, plancha y plancha. Y el tipo leyendo y leyendo, y el otro planchando y planchando. Y se metió allí como 2 horas leyendo la revista, y el otro planchó la canasta de ropa completa. Entonces, cuando terminó de planchar la última pieza de la canasta de ropa, se despidió, le dijo: buenas tardes, y se fue. Llegó a la esquina, al bar, a darse un trago, y empezó a lamentarse en alta voz él mismo. Coño, pasarme eso a mí, carajo. Pasarme eso a mí, le dice uno que está al lado. Dice: compadre, ¿qué le pasó? Dice: lo voy a contar porque de todas maneras se van a enterar. Yo tengo aquí en el barrio una amiguita, y estaba ahí en la casa y llegó el marido. Y entonces yo me iba a ir por el balcón, ella me dijo que no, me iba a meter en el closet, me dijo que no. Y se le ocurrió traer una tabla de planchar y una canasta llena de ropa. Y me he tenido que planchar una canasta de ropa, compadre, de este tamaño así. Dice: tipo, ah, esa es la ropa que lavé yo la semana pasada.
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1: Un niño que va en el metro, muy observador él, con 4 años, y delante iba un sacerdote sentado, y vio el niño que el sacerdote tenía el alzacuello abrochado por detrás. Y le dice, oiga, ¿usted por qué tiene el cuello abrochado por detrás? Dice, oijo, porque yo soy un padre. Dice, pues mi padre es un padre y no se abrocha el cuello al revés. Y dice el sacerdote, hombre, por tal de darle al chiquillo conversación, dice, verá, es que yo tengo muchos hijos. Y dice el niño, pues mi padre tiene 8 hijos y 4 nietos y no se abrocha el cuello al revés. Dice, bueno, hijo, es que verá lo que pasa. Yo es que tengo cientos de hijos. Y dice el niño, pues entonces lo que te tenía que haber colocado un condón y haberte abrochado al revés, pero el pantalón.
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0: Amigo,
1: como tú sabes,
0: como dijo el sabio, la vida es eso que pasa mientras tú haces otros planes.

0: Un par de chistacos populares que estuve tentados de meter. Al tipo que te llaman el gallo. ¿Y qué quiere que te diga? ¿Qué tiene Darth Vader en la nevera? El lado oscuro. Me queda el último.
1: Me queda uno.
0: Mamá, ¿por qué el queso fresco está lleno de betadine? Porque tu padre lo quiere curado.
1: Ahora sí.
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0: Si en medio de una avalancha de nieve te enfadas con la montaña y la insultas, ¿se sentiría aludida?
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3: Dice que es un tío que sube en un taxi. Digo, oiga, digo, ¿se puede fumar? Digo, no. Digo, ¿y este cenicero qué es? Digo, para los que no preguntan.
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0: Una señora va con un bebé recién nacido a la consulta del pediatra y entonces el pediatra coge al niño, lo pesa, lo mide, Dice, señora, le tengo que decir una cosa, no es muy grave, pero el niño está un poquito bajo de peso. ¿Me podría decir cómo lo alimenta, si con biberón o con leche materna? Y dice, no, no, con leche materna. Dice, bueno, pues entonces descubras el pecho que tengo que inspeccionarlo. La señora se desabrocha, deja el pecho al aire, el señor palpa uno, palpa el otro, palpa los dos, los aprieta, vamos, lo que es una inspección de pecho normal. Vale, ya puede vestirse. No me extraña que el niño esté un poquito bajito de peso porque usted no tiene leche. Dice, no, no, si ya lo sé, si yo soy la abuela, pero estoy tan contenta de haber venido.
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0: Un tío que va a una entrevista de trabajo a una multinacional, lo recibe el director y le dice el director: mire usted, he visto su currículum y es impresionante. Aquí pone que usted habla inglés, ¿no? Dice el tío: sí, sí. Cuando pequeño me mandaron a Londres con una tía mía, Rosario se llamaba, y empecé a hablar con los chavales en la calle y aprendí inglés. Dice el tío: muy bien. También domina usted francés. ¿Y eso? Dice el nota: es que mi madre es francesa, ¿sabe usted? Y estuve 20 años en París con ella, y mi madre: tú tienes que hablar francés. Total, que aprendí francés muy bien. Dice: también domina usted el alemán. Dice el tío: claro, es que mi padre nació en Berlín. Mi padre era alemán de Berlín. Trabajaba en la Casa Mercedes y me llevaba allí de vacaciones con el coche. Muy bien, joder. Y también, ¿conoce usted el italiano? Dice: bueno, el italiano es que tuve un ligue en Roma, una tía, Giuseppe, que tenía una pizzería, y no vean, aprendí rápido, me llevaba al carnaval allí en Venecia. Dice: también habla usted portugués, ¿no? Dice el tío: sí, señor. Porque los veranos me voy a Portimao de camarero a la discoteca que tiene Cristiano Ronaldo. Y hablo portugués muy bien, ¿verdad? Dice el director: joder, ¿queda usted contratado? Dice el director. Dice: solo una curiosidad, por favor. Hablando y conociendo tantas lenguas diferentes, ¿usted cuando piensa, en qué piensa? Dice el tío: yo como todo el mundo, en follar.
1: No había contado lo suyo.
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1: Un indio que se ve con otro y le dice, ¿how? Dice el otro indio, ¿how? Y dice el indio, ¿how? Y dice el otro indio, ¿how? ¿How? Y le dice el otro, no me cambies de conversación que me cago en toda tu puta madre.
2: Esto sí es música.

0: Resulta que en la pensión principal del EPE reciben una personalidad, una cosa impresionante. El famosísimo Roger Moore, James Bond, se presenta allí en Lepe. Cuando llega para firmar el libro, para poder dormir toda la noche, el hombre que estaba ahí recibiéndolo en recepción le dice: oiga, usted, yo lo conozco, ¿eh? Usted ha hecho muchas películas de esas muy buenas, ¿eh? Usted, yo lo conozco. ¿Usted cómo se llama? Dice: mi nombre es Bond. James Bond. Dice: qué bien, ¿no? Dice: ¿y el suyo cuál es? Dice: mi nombre es Brosio. Ambrosio.
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0: Señora. Dice que es un tío que va al oculista, le dice el oculista, digo, por favor, caballero, digo, ¿qué letra ve allí en la pizarra? Dice el tío, ¡la! Digo, no se precipite, por favor. Digo, fíjese bien, ¿qué letra es? El tío, ¡la! Digo, ¿está usted nervioso? Y me está poniendo nervioso a mí. Por última vez, ¿qué letra es? El tío, ¡la! El oculista se acerca, digo, coño, digo, pues es la A. Claro, bueno.
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3: ¡Espartano! ¡Vamos a ser fuertes y vamos a liderar! ¡Hoy comemos en el infierno!
4: Paco, no le hables así a los niños, ¿eh? Si no quieren a comer a casa de mi madre, no venga. Pero venga ya, hombre, con el rollo.
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0: Si cuando dos personas realizan el acto sexual se dice que han consumado, siendo una sola, ¿se podría decir que es consumado?
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0: Dice, Sebastián, ¿tu mujer cuando hace el amor grita mucho? Dice, joe, yo hay veces que la escucho desde el bar.
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3: Hubo mala con lo del foronculo cuando ya se puso bueno y dije, mira, vamos a revivir, nosotros vamos a rememorar los tiempos pasados y nos vamos a ir a hacer otra vez el viaje de luna de miel a Barcelona. Cogió a la mujer, se la llevó a Barcelona para rememorar la luna de miel, y estaba malusquilla y eso. Y bueno, la mujer te puede imaginar también, la mujer tan bruta como es. Fueron al hotel mismo donde había estado, esa mujer ya con 58 o 60 años. Estuvieron en el mismo hotel, pidieron la misma comida, consomé, pollo al cilindrón y rodajas de naranja con azúcar. Tiempo aquello que ya era un manjar exquisito. En la misma habitación, en la misma cama, en las mismas pistas. Y la mujer en la cama le sirvieron la comida, le pusieron la bandeja por delante y le dice al marido, dice, ay, Cosme, de verdad, que esto de rememorar la luna de miel, ¿tú quieres creer que me estoy poniendo hasta caliente? Bueno, te vas a poner caliente si tienes la teta dentro del consomé. La mañana.
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0: Dice, oye, dice, ¿tú antes de casarte te acostaste con tu mujer? Dice, yo, no. ¿Y tú? Dice, yo sí, pero no sabía que te ibas a casar con ella, ¿eh?
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0: Y están los dos colegas vascos en el restaurante comiendo unos garbanzos. Joder, si están buenos los garbanzos, pues. Pues no veas lo que me estoy comiendo yo. También me están entrando las lentejas, unos gases del cojones. Total, que uno empieza ya... ¡Fua! Me están entrando unos pedos que me parece que no me voy a aguantar. Joder, dice, no seas guarro, Pachi, coño. Y el otro levanta un anca y hace... Empieza a rebotar en el asiento. Levanta las piernas, tira. Se tira un cuesco de 5 minutos y el otro cojonado, medio hecho polvo. Dice, uff. Dice, no veas. Vaya pedo largo, joder. Dice, pues menos mal que ha sido largo, porque si llega a ser ancho me revienta el culo, tío.
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1: Este hombre que publicó un anuncio en internet que ponía "busco esposa" y cuando abrió la bandeja de correo electrónico al día siguiente, la bandeja saturaba 3.500 emails y todos decían lo mismo: llévate la mía.
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Ese hombre que fue al médico a hacerse un reconocimiento y cuando terminó le dice el médico: caballero, se encuentra usted muy bien para tener unos 60 años, ¿verdad? Dice el hombre: que 60 años ni 60 años, hombre. Yo estoy metido en 78 años. Dice: ¿78 años tiene usted con ese cuerpo y esa presencia? Pues eso no es normal, ¿eh? Eso seguramente es heredado. Seguramente su padre vivió una pila de años fuerte y sano y usted lo ha heredado de él. Y dice el hombre: ¿y a ti qué te ha dicho mi padre ha muerto? ¿Su padre no ha muerto? Dice: ¿mi padre? Mi padre está el tío roble, macizo, vamos, tiene 99 años, se casó con 21 años, yo tengo 78 y él 99, no falla. Además, fíjese usted, si está bien mi padre con 99 años que tiene, que trabaja en una empresa cargando y descargando camiones, y hace 2 semanas que le han hecho fijo. Y dice el médico: más razón a mi favor, seguramente su abuelo vive una pila de años fuerte y sano, su padre lo heredó de su abuelo y usted lo ha heredado de los dos. Y dice el viejo otra vez: ¿y a ti qué te ha dicho mi abuelo ha muerto? ¿Mi abuelo? Pregunta usted la aldea por él, hombre. A mi abuelo le dicen Paco el Límite, porque tiene 120 años, igual que el límite de velocidad. Vamos, era viudo, ahora que me lamenta usted, y precisamente el sábado que viene se caza. Y dice el médico: su abuelo viudo con 120 años, y el sábado que viene se caza, y su abuelo verdaderamente tiene ganas de casarse. Y dice el viejo: hombre, gana lo que gana, gana, gana. No tiene, lo que pasa es que ha dejado a la novia preñada.

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Señores, soy José Antonio Sánchez Araújo, maestro de Radio Sevilla y amigo de todos vosotros. Y vengo a contaros una experiencia que, con el paso de los años y a medida que se lo he ido contando a mucha gente, se ha elevado prácticamente a la categoría de chiste, por lo que de anécdota tiene, ¿no? Y por lo que, francamente, a mí me parece que fue un desenlace divertidísimo tras haberlo contado. Un americano de Filadelfia, del estado de Pensilvania, a sus amigos, después de haber pasado la Semana Santa en Sevilla. Resulta que todos tenían un interés tremendo en que Mike les contara cómo le había ido en vacaciones, porque Mike se fue a vivir la primavera en Sevilla, con su equipaje, solo y en un hostal del centro, se echó a las calles para disfrutar de la semana más esperada por todos, ¿no? Y Mike le decía a sus amigos, fijarse ustedes si la pasión es grande, si la devoción es enorme, y si la entrega del pueblo de Sevilla es comprometida con la pasión de Cristo, que después de estar una semana viendo a Cristo amarrado a una columna, viendo a un señor negro dándole con una fusta y viendo al señor flagelado, sangrando por las sienes y con una corona de espinas sobre su cabeza. Después de ver cómo incluso le dan una bofetada en una plaza que ellos llaman de San Lorenzo. Después de ver cómo lo entierran y lo pasean por todo el pueblo, ¿dónde estará mi asombro que al permanecer en una bulla allí en Sevilla, detrás de un matrimonio, pego el oído cuando se callan los tambores y le escucho decir a él en el oído de ella: María, guárdame el sitio un momento, que mientras llega la Virgen, yo voy a estar ahí, en el bar de la esquina esperando y mientras me pego dos o tres latigazos.

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3: Un niño llega a su casa con las notas del colegio. Mamá, toma, te traigo las notas del cole de este mes. Dice la madre, a ver, dámela, Antoñito. Vamos a ver, un 7 muy bien en matemática, un 5 en gramática, muy bien, Antoñito. Un 6 en inglés, muy bien. Y un 0 en conducta, Manolito. ¿Un 0 en conducta? Verá el cabreo que va a coger tu padre cuando salga de la cárcel.
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0: un sapo en una rama de un árbol a 4 o 5 metros de altura, sapo gordito. Y el sapo hace así y se precipita al vacío, empieza a mover las patas y pega un barrigazo en el suelo que no vea. Pero con la misma coge el sapo y se va otra vez por el árbol, por el tronco para arriba y se vuelve a poner otra vez la misma rama y hace otra vez lo mismo. Se tira, empieza a mover las patas, que va, y otro barrigazo en el suelo. Y había dos pajaritos tirados de risa en una rama del árbol mirándolo. Y le dice un pajarito al otro, dice, escúchame, le contamos ya al sapo que ha adoptado. Le dije, puta, no.
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2: con mucho dolor tengo que despedirlo de la empresa, prescindir de sus servicios.
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0: no, que se ha muerto su mujer, y entonces llama al periódico para poner una esquela y dice, perdone, yo quería saber de cómo funcionaba esto para poner una esquela, y entonces le responde, bueno, es muy sencillo, usted me dice el número de palabras que quiere poner y las contamos y usted paga por ello. Ah, muy bien, muy bien. Yo quería poner María muerta. No, hombre, señor, aquí hay un mínimo de palabras que son 5, ¿no? Ah, vale, vale, pues yo quiero poner María muerta, vendo Seat Ibiza.
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dos leperos subidos encima de una gallina y estaba el animalito reventado, le salían los huevos por el pico. Y pasa un municipal y dice, oye, ¿qué hacen ustedes subidos encima de la gallina? Y dice el lepero, es que estamos locos por subirnos en el ave.

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0: Él nota que se cuela a las 4:30 de la mañana con una borrachera como un demonio en su casa. Mete la llave en la cerradura, abre la puerta, y al abrir la puerta se encuentra la mujer y ella le pregunta: ¿de dónde viene Paco? Y le dice, ¿Paco? ¿Paco de Francisco?
1: Ay, quiere aguantar toro este,
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0: de este famoso Don Cosme y de estos leperos, también otro famoso lepero que también tenía un hijo estudiando en Madrid. Y por eso ya es más reciente, ¿no? Y una de las veces de vacaciones que vino, había, se jugaba un trofeo importante en la Costa del Sol. El niño convenció al padre para que fueran a ver este torneo del tenis, al club de Manolo Santana. Y aquí me tiene tú al lepero este con el hijo, en el club de tenis Manolo Santana, sentado en primera fila en tribuna. El hombre que había estado en la costa se había hartado de comer. A las 4:30 de la tarde, pegándole ese sol en plena tribuna, el hombre sudando. Y allí callado, todo el mundo en silencio mirando el partido de tenis. El hombre más callado a mí. Pero estaba frito por levantarse, para irse para el bate. La jugada. Una de las veces el hombre... A levantar, para el bate, porque yo, mi nieto, me gusta. Le da niño, ¿eh? No son malos los dos, esto que me ha reído otra vez aquí. ¿A malo por qué? Porque llevan media hora ahí pegando y no le dan a la red nunca. No la van a partir. Claro, de partir la red. Realmente se trata de pasar la pelota por lo harto de la red. No, esto la verdad que es un aburrimiento. Yo, el hombre disimulando ya estaba desesperado. ¿Sabes? Y se fue a levantar y en ese momento la... ¡No! Se siente otra vez creyéndose que se había dirigido a él, como el árbitro lo tenía enfrente. Controlan a todo el mundo. Y todo el mundo controlado, ¿qué pasa aquí? Primera, hace otro intento para levantarse para servir. Y cuando se va a levantar otra vez el árbitro... ¡No! En ese momento el árbitro que gana dice... ¡Al servicio Lendl! Igual y lo hago muy yo, ¿eh? ¡Y ya me comí aquí, joder!
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4: JJ Vaquero.
5: ¡Toma! Oh, ¡vamos! ¡Hola! Me dijo mi mujer a una amiga embarazada: no te puedo dejar nada porque tengo trona, tengo cuna, tengo tacatá y un retraso de 6 semanas. Oh. Otra niña, ya verás. Sí, amigos, sí, voy a por la tercera. Al paso que voy, celebro la décima antes que Florentino. No, pero espero que sea una falsa alarma, primo. Déjame un poco de...
4: Uy, uy.
5: A este paso pillo a Julio Iglesias. Mira qué tuit más bueno. Antes Arturo Fernández, Julio Iglesias. Ahora Rafa Mora y demás tronistas. Hemos pasado de gentlemanes a madelmanes.
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3: Buenos días, ¿qué desea? Un colgante para mi mujer, pero no me decido por la marca. Llévese de Tous. Hombre, con uno ya es suficiente.
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0: Esto es aquel lepero que lo encierran en la cárcel 3 años. Al cabo de los 3 años sale de la cárcel todo contento, pero estaba lloviendo. Pero no veas cómo llovía de la cárcel. Se pone con los brazos abiertos y dice: ¡Libre! Se le sube una viejecita encima y dice: ¡A la Plaza España! ¡Corra, corra, que me majo!
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1: Y me contó un amigo mío que estuvo en un safari y le pregunté qué tal. Dice, bien, pero peligroso. Si te pasa lo que a mí, peligroso. ¿Qué te pasó? Dice, fíjate, íbamos por la selva, el grupo, el negro delante. Caca, aquí, iguana, caca, pipi, caca. Me paré para atarme una bota y cuando me levanté había desaparecido el grupo y el negro. Y comencé a caminar por la selva yo solo, camina, y de pronto abro unos matorrales y un león aquí. ¿Y qué te hizo el león? Digo, ¿cómo te hizo el león? Digo, un momento, pero los leones no rugen. Dijo, sí, pero este estaba al revés. Y eso fue lo que le salvó. Porque le dijeron los médicos, es desagradable, pero no es mortal.
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0: Doctor. Doctor, mi hija no se encuentra bien. Dice, ¿sabe usted si es puta y excrementa? Dice, sí que es puta, pero no escarmienta la tía.
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0: perro que se encuentra con otro aquí en Madrid. Y dice, ¿qué pasa? ¿Cómo está? Oh, macho, demasiado, vengo de Rusia. Ojo, ¿qué país? Te puedes morir, bo. ¿Qué caviar? ¿Cómo se come? De maravilla, bo. Comida por todos los sitios, bo. Te lo pasas de miedo. Allí es un sitio que se está fenomenal. No te falta la comida, no te falta nunca nada. Un respeto, una cosa. Demasiado. Dice, chico, pero si también estabas en Rusia, ¿por qué has venido aquí a España? Dice, hombre, porque tenía ganas de ladrar.
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0: cigarrillo el grabado del anillo de mi madre, ¿sabes? Merce y Gildo, 29/8/72. Y lo tiene grabado por dentro de la alianza, primo. O sea, es mira cómo me daban. ¡Qué tortazos me ha dado! A mí mi madre me cruzaba la cara y la carretera de la misma. ¡Pam! ¡Ala! Yo solo la podía decir, dame en verde, dame en verde. Bien.
1: Sí, señor. Sin pintura, nada que tirar, ¿sabes? Es increíble.
0: Las madres dan mejor que los padres porque no tienen que medir la fuerza. Te dan con toda su fuerza. Tu padre sabe que te puede matar y mide su fuerza y redondea para abajo, ¿vale? Y encima tu madre le dice con toda la jeta, ¡Manolo, que le matas! ¡Me matas tú! Joder, a ver, las hostias a mano abierta siempre son impares. Te lo juro, siempre. Si tu novia te da dos, no te relajes, falta otra. Pero te lo digo, no se sabe cuándo te la dará, ¿vale? Pero falta otra. No te relajes, que no prescribe. No, no, no, eso puede estar ahí. De repente un día nos ha pasado que llega tu novia sin motivo, ¡pa! Busca en tu pasado. Ese día que no bajaste la tapa de mear, pues esa, ay, te la acabas tira. De llevar, ¿sabes? ¿Qué obsesión tienen con que mees y bajes la tapa, verdad? ¿Sabes? Claro. Yo cuando me entro dos coches, subo el capó y le bajo, ¿sabes? Para que no me ríe.
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0: ¿Creéis que Marc Gasol llegó a la NBA de forma paulatina o fue de rebote?
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0: Vale, vale, vale. ¿Te gusta la playa? Has dicho que no.
1: No.
0: ¿Y el frío tampoco?
1: El frío sí.
0: ¿El frío sí te gusta?
1: No me importa. La playa no.
0: La playa no.
1: El bañador.
0: ¿Y la playa por la noche?
1: El bañador me jode más que la playa.
0: Sí, ¿no?
1: El bañador, no es la playa.
0: Ah, bueno, entonces lo quitamos. Mira, pasa un caso importante. Yo tengo un amigo que hace poco lo invitaron a una fiesta en un chalet a pie de playa. Y a las 12 de la noche, era enero, ojo, enero. Se dice, me iba a dar una vueltecita por la playa, empezó a andar por la orilla, esto que se tropieza, se cae y se queda dormido en la orilla hasta las 5 de la mañana. Ese relente, ese agua pegándole behind, de lado, toda la noche, y cuando se despierta con más frío que Walt Disney. No vea cómo iba, tiritando. Y ve a lo lejos una panadería. Ve a lo lejos una panadería, se acerca a la panadería y temblaba más que el guardabarro de un trastorno, ¿sabes lo que te digo? Una cosa tremenda. Se lo ve el panadero y dice, ¿qué te pasa? Y dice, es que tengo frío. Frío, estoy congelado, frío. Y dice, ponte el chaquetón ese de pluma que tengo, ya verás cómo entra en calor rápido. Se pone el chaquetón, ¿qué? Y dice, mucho frío. Espérate, que tengo el termo de café. Tómate un cafelito, entra en calor rápido. Se tomó 3 cafés. Congelado que iba, qué frío. Dice, espérate un momento, vamos a hacer una cosa. Tengo el horno preparado para meter el pan. Te voy a meter 30 segundos en el horno. Entra en calor rápido. Dice, qué frío. Mira, mete la nota en el horno, se va para afuera, va a coger pan. Llega un proveedor, empieza a hablar con el proveedor. Llega otro, un cliente. Cuando se da cuenta, una hora, dice, que lo tengo metido en el horno. Se va para allá corriendo, abre el horno y dice, nota de dentro, ¡esa puerta!
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1: En una obra en construcción estaban todos los trabajadores arriba colocando las vigas y esto, y se cae una viga, le pasa a uno rozando y le corta una oreja, todo el mundo buscando la oreja por el suelo, y al final uno encuentra una y dice, ¿y yo, esta? Dice, no, la mía llevaba un lápiz puesto.

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0: Yo, las chicas son bonitas, pero como que el ambiente está como aburrido. Like, there's no life. They certainly acting like they should don't stay. You wanna be out?
1: Hola, me llaman Romeo. Es un placer.

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0: Este pobre negro en Alabama paró su carro en una luz, esperando que cambiaran la luz. Y de buena primera viene un rubito allí del pueblo, un consentido del pueblo, rubio de ojos azules, marcha atrás, y le hace ¡ran! Y le rompe todo el carro. Y llega el policía y dice, policía, ¡la licencia! Y el pobre negro le da la licencia y le dice, mire, yo quisiera explicarle. Y dice, policía, ¡no me explique nada! Y dice, señor, por favor, yo quisiera explicarle. Y dice, policía, ¡que no me explique nada! Le digo, y se vira para Blanco y le dice, a ver, ¿a qué velocidad venía el negro de mierda este marcha atrás?
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0: ¿Qué le dijo un ciego a un cojo? ¿Qué tal andas? Y le contestó el cojo, pues ya ves.
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3: Un negro comete una infracción de tránsito en Alabama y lo condenan a morir en la arena con los leones. El negro se une a Luz Roja nomás y lo condenan a morir en la arena con los leones. Bueno, van a negro para allá, lo llevan para un estadio, lo meten en la arena, le dejan nomás que la cabeza fuera. 20.000 espectadores rubios de ojos verdes en los stands. Le sueltan un león, el león le parte para arriba al negro, por el negro indefenso, nomás que la cabeza fuera. Y cuando pasa el león, así, y le muerde una pata al león. Y se paran los 20.000 espectadores y dicen, ¡pero es limpio, negro, hijo de puta!
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0: Llamó un señor a una puerta. Y sale una señora y dice: dígame, ¿qué desea? Dice: mire, soy vendedor de productos de droguería. Y venía a venderla algún artículo. Dice: no se puede dar más prisa, es que tengo cosas que hacer, no puedo. Dice: pues de gracia he hecho un cursillo. Que antes hablaba más despacio. Y tengo una hermana que habla más despacio que yo. ¡Buf! Con decirla. Dice: no me diga que tengo la comida a la lumbre, que no puedo. Dice: mire, estaba mi hermana en un baile y un señor la besó. Y dijo mi hermana: ¡oh, oh, oh, oiga! ¡Oh, oh, oh, oh, oiga! Que yo no soy de esas. Y cuando terminó de decirlo, ya era de esas.
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0: Viene caminando una hormiguita con zapatos nuevos y le dice al elefante: elefante, estaba ya el elefante ahí. Dice: mira, elefante, mis zapatos son nuevos. Ay, llega el elefante, se le acerca y la pisa, le dice: remojón, remojón.
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1: Un parado que lleva al médico. Dice, mire, doctor, verá usted que yo tengo 3 testículos y estoy preocupado. Dice, ¿cómo 3 testículos? A ver, vamos a ver. El hombre se desnuda, el médico lo está mirando, le toca los huevos. Dice, oiga, perdone, pero usted tiene 2. Dice, ah, ya lo sé. Dice, ¿qué estaba en mi casa? Y como me aburro, digo, voy al médico un ratico que me toque los cojones.
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0: Yo creo que la Real Academia de España debe reunirse con los académicos, esto es serio, coño, no te rías, con los académicos de la América Hispana para llegar a un acuerdo sobre las malas palabras en los distintos países. Porque hay cosas que son malas aquí y son buenas en el otro lado, y son buenas aquí y son malas en el otro lado. En Colombia se puede decir carajo, por ejemplo. Publica carajo, salen los periódicos. En Chile tú puedes decir por televisión, no me joda más. En España, culo, nada, tú puedes decir culo donde quieras. En televisión hay un anuncio de una mujer gorda que dice, señora, rebaje ese culito en el gimnasio. Tal. Sí. Y yo no me explico, si fue España la que nos enseñó todas esas palabras, ¿por qué siendo culo bueno en España, aquí es malo? Hay incluso verbos que no se pueden decir, como el verbo coger, no se puede decir verbo coger. En Venezuela no se puede decir, en México no se puede decir, en la Argentina no se puede decir. Tienes que agarrar un taxi, no joda. La palabra come mierda, nada más, esa palabra. En todos lados se dice distinto. Todos los del Caribe decimos come mierda. En Venezuela dicen huevón. En Chile dicen huevón. En la Argentina dicen boludo, pelotudo. En España dicen gilipollas. Yo quisiera comenzar hoy una labor, vamos a decirle, a favor del idioma nuestro. Yo creo que nosotros debemos empezar a introducir palabras, de estas que llaman malas palabras, y que se digan en todos los países y que sean permitidas en todos los países. Hay una palabra que a mí me llama mucho la atención, que a mí me gusta muchísimo, que yo la uso mucho y que ustedes posiblemente no la conocen, que es panameña. Esta palabra es un fenómeno. Porque en Panamá, como yo les dije, le dicen a los come mierda ahuevao. Pero en Panamá, cuando alguien no tiene ni siquiera categoría para ser ahuevado, le dicen huevín. ¿No es una palabra muy bonita? Huevín. Entonces yo quisiera, para que los niños que oyen estos discos, que hay muchos niños que lo oyen, sobre todo los niños, se aprendan esta palabra y su significado. Huevín, que es alguien que no tiene ni siquiera categoría para ser ahuevado, como mierda, huevón. Así que, por favor, coreen conmigo cuando yo diga tres esta palabra. Una, dos y tres. Huevín, huevín, huevín, huevín. Muchas gracias.
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0: Este un hombre que va en el autobús, estos autobuses ahora apunta que van llenos a tope, y le estaba rozando pues a una chica que iba adelante pues todo el culo, ¿no? Y ya pasa y la chica de repente mira para atrás y dice, oiga, ¿puede usted apartarse un poco? Dice, porque es que me lleva rozando media hora. Dice, no, dice, no se piense usted mal. Dice, es que mire, es un día de que se cobra en la empresa y he cobrado y llevo aquí, la paga en el bolsillo. Dice, y posiblemente la habría rozado con eso. Dice, pues tiene que tener usted un empleo cojonudo, porque de la última parada se le han subido 3 veces el sueldo, coño.
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1: Esos dos gitanos que iban corriendo delante de la Guardia Civil, porque si van detrás no tiene chiste la cosa, y se iban los dos a adentrar en el bosque, pero antes de meterse en el bosque, se encuentran los dos un pozo, y dice, compadre, nos metemos en el pozo. Y dice, sí, aquí no va a pillar la guardia. Y dice, ¿qué va? Nosotros si se asoma la guardia, cogemos y le hacemos el eco en el pozo como está vacío y no hay problema. Y dice, bueno, pues eso hacemos. Se metieron los dos gitanos en el pozo, niño, a la milla la Guardia Civil. Y dice un guardia, ¿se habrán metido en el pozo? Y salta un gitano abajo, ¿se habrán metido en el pozo? ¿Se habrán metido en el pozo? ¿Se habrán metido? Pues muy lejos no han podido ir, dice el otro. Dice el otro gitano, pues muy lejos no han podido ir, pues muy lejos no han podido ir, pues muy lejos no han podido ir. Y dice un guardia, eso lo sabemos echando una bomba en el pozo. Y dice el gitano otra vez, mirá en el bosque, mirá en el bosque, mirá en el bosque.
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Escucha, Antonio, nosotros nos conocemos de toda la vida, ¿verdad? Tú no te enfadarás porque yo te diga las cosas claras, ¿no? Es que yo me he dado cuenta de una cosa, tío, y yo no quiero que tú sufras ni que tú... Venga, hombre, déjate de tontería, dime ya qué es lo que quieres decirme, yo, ya, no me des más vueltas. ¿Verdad? Es que... Que tu hijo, tío, que tu hijo es mariquita. Venga, hombre, mariquita, mi hijo. Sí, sí, que tu hijo es mariquita, te lo digo yo. Dice, no, no, en todo caso, mariquita será el novio, pero mi hijo no.

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0: Un señor que llega a pedir trabajo a una obra. Le sale el jefe de obra, dice: deme usted trabajo, por favor. Tengo un niño con 18 años que no come caliente desde que su madre le daba la teta al sol. Llevo más tiempo parado que un avión de mármol. Deme usted trabajo, hombre. Hace que no como caliente desde que me caí de boca en el brasero y llevo mucho tiempo sin trabajar. Deme usted trabajo, hombre. Dice: pues ahora mismo la plantilla está cubierta. Mira, que el hombre se hundió. Cuando le dijo el jefe de obra que la plantilla está cubierta, se hundió, pero le dejó una puertecita abierta porque le dijo: pero bueno, está la plantilla cubierta, pero vuelva usted dentro de 25 o 30 años, que entonces tendremos un huequecito para usted. Dice: ¿y qué vengo, por la mañana o por la tarde?
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1: Hijo, ¿me traes el puerro? Mamá, te juro que no es mío, es de un colega que quiere dejar las drogas, de verdad. La verdura. Vale, lo confieso, es mío.
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4: Padre, vengo a confesarme. ¿Has hecho algún pecado esta semana, hijo? Lubina al horno hice el martes, concretamente.
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0: dos prostitutas le dice una a la otra. Dice, niña, ¿tú qué le vas a pedir a los Reyes Magos? Dice, yo mir duro como a todo el mundo.
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1: Entonces un tío que va a la estación de Francia le digo a un empleado, digo, por favor, de un rápido, ¿a qué hora sale? De un ya.
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1: Dos amigas que se encuentran en la peluquería y le dice una a otra, dice, oye Pepita, ¿qué te dijo el médico de lo de la impotencia de tu marido? Dice, mira, me dijo que le echara una pastilla de Viagra en la sopa, sin que él se diera cuenta. ¿Y qué tal fue? Mira, chiquilla, nada más que tomarse la sopa, se levantó, quitó todo lo que había en la mesa, me tumbó encima, me levantó las fardas, me bajó las braguitas y me echó 4 polvetes, chiquilla. Dice la otra, uy, qué maravilla, ¿no? Dice, no, mi arma, qué maravilla, no, qué vergüenza. Toda la gente del restaurante mirándonos sin parar.
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0: Ese hombre que va al médico y nada más que entra y dice: doctor, vengo porque me ha quitado el tabaco y me ha entrado una ansia por robar que no puedo aguantar. El otro día estuve en el Carrefour con mi mujer, me metí en el bolsillo dos compas y una batidora. Vamos, le estoy viendo usted el bolígrafo y la bata blanca y me está entrando ganas de mangártelo. Le dice el médico: usted tranquilo, caballero. Se va a tomar estas pastillas durante un mes a ver si se le pasa el ansia de robar. Y si no se le pasa, a ver si me puedo traer un móvil para el niño. Hombre, ¿no?
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1: Pues eso, que va ella, él o ella por la calle, y va con ella o ella, claro. Van los dos por la calle y entonces le dice él, ella o ella a él, ella o ella: cariño, cariño, ¿qué me vas a regalar por San Valentín? Y entonces están llegando ya a la puerta de su casa y le dice él, ella o ella a él, ella o ella: mira, cariño, ¿ves aquel Mercedes descapotable con las ruedas esas tan anchas y los tubos de escape tan grandes? Dice, sí, sí, qué bonito, qué bonito. Dice, pues, una aspiradora del mismo color.
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0: Buenas noches, señoras y señores. Con la gracia que me caracteriza, voy a hacerles 10 minutos agradables. Haré más, pero agradables solo 10. Voy a contarles unos chistes escudís, como dicen en mi tierra, Cataluña. Dicen que se encuentran dos por la calle, el indio uno al otro. Oye, ¿por qué no te vienes al bingo, Tito? Se calla, bandarra, a mí el bingo no me gusta nada. Dice, pero si el bingo es muy fácil, nada más tienes que tachar en el cartoncito el número y ya está. Dice, es que yo no he ido nunca. Dice, va, ven, yo te acompaño. Dice, vale. Se van los dos al bingo, se sientan, cogen un bolígrafo cada uno y cuando empiezan a cantar dicen el 14. Dice, ostras tú, no me raya esto. Escolte, no, el bolígrafo no va, tú. ¿Qué hago? Dice, aliéntalo. Dice, bolígrafo, bolígrafo, bolígrafo.
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0: ¿Qué le dice un espagueti a otro? ¡Mi cuerpo pide salsa!
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1: Y ustedes saben también, uno de mi pueblo la que armó en España en un asunto de... Resulta que un señor entró en una tienda que vendían ropa interior de caballero y dijo, deme usted 7 calzoncillos. Y los de la tienda le dijeron, mire señor, aquí empaquetamos en paquetes de media docena y una docena. Y dijo el señor, eso está mal. ¿Cómo que está mal? Sí, señor, está mal. Ustedes tendrían que empaquetar de a 7, porque así no podemos cambiar el calzoncillo lunes, martes, miércoles, jueves, viernes, sábado, domingo. Y se fue. Entonces se reunieron los socios de ahí del negocio y dijeron, ¿sabes que este señor tiene razón? Empezaron a hacer cajas de a 7. Llegó uno de mi pueblo y dijo, deme una docena de calzoncillos. Y dije, mire, señor, lo sentimos, los hacemos de a 7. Eso está mal. ¿Cómo que está mal? Sí, señor. Porque yo los quiero para enero, febrero, marzo, abril.
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un autobús por Despeñaperro, cuesta abajo, con 60 pasajeros a 120 kilómetros por hora. Y detrás un tío corriendo. Y uno que pasa con otro coche le dice, ¡Efe! ¡Que no lo coge ya! Y dice, ¡pues tengo que cogerlo! ¡Tengo que cogerlo porque soy el conductor!

0: Dice que era una princesa que todos los días salía del palacio para ir a coger florecitas por el bosque. Y corría de aquí a allá, de allá a aquí. Y cierto día la princesa llegó a una charca de agua cristalina y transparente. Y oyó un sapito que estaba cantando la conocida canción de... Sapo de la noche, sapo cancionero, que vive soñando junto a tu lago. Bueno, lo que íbamos, ¿no? Entonces la princesa se acercó, cogió el sapo, lo elevó a nivel de ojos y le dijo, digo, sapito, digo, ¿cómo te lo montas tú? ¿Tú cómo es que tú cantas? Dice, oh, bella princesa, tiempo va. Yo era un príncipe. Y una bruja mala me hechizó y me convirtió en sapo. Y para que este hechizo se rompa, una princesa, bella como tú, me llevará a palacio. Y por la noche, cuando se acueste, me meterá debajo de la almohada y el hechizo se romperá. Caray, dijo la princesa, esto es un mirlo blanco. Utse coprovesim. Y agarró el sapo por la pota cap per avall y se lo llevó cap al palacio. Y por la noche, cuando se acostó, introdujo el sapo debajo de la almohada y al día siguiente, efectivamente, el sapo se había convertido en un príncipe. Y este es el cuento. Este es el cuento que le contó la princesa a su padre cuando lo encontró con un tío en la cama. ¿Vale?
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1: Que este padre que va con la niña por la calle Sierpe, que va así con la niña, y la niña, papá, qué bien, hoy sábado me toca contigo, ay, qué bien. Y el padre va con la niña y de pronto ve un pedazo de tía. Y cuando ve el padre ese pedazo de tía, dice, vaya pedazo de culo. Y dice la niña, ay, papá, ¿tú qué es lo que has dicho, culo? Y dice el padre, no, en verdad lo que he dicho pues ha sido búho, pedazo de búho. Un búho que iba a estar por el cielo y eso. Y un búho, vamos, un búho. Ah, y dice la niña, ah, vale. Y cuando pasa un rato le dice, papá, ¿y qué es lo que es un búho? Y dice, pues hija, un búho pues es un animal, ¿no? Que es grande. Grande, un oso muy grande y tiene una garra. Están los árboles. Y en los árboles, pues mira, y resulta que caza ratones y caza muchas cosas. Ah, papá, vale. Y sigue el padre pues andando y le dice, papá, ¿y el búho también tiene hembra?
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0: Estamos ahí, el hombre está ahí tranquilamente en un sillón viendo su programa de televisión, suena el teléfono, lo atiende la mujer. Bueno, ¿quién es? Oh. Hola, hola, sí, ¿cómo estás? Bien, sí. No me digas. No me lo digas. ¿Pero cuándo? Sí. Sí, no, no te puedo creer. Qué horror. Sí, no me lo digas. No, por Dios, no me lo digas. Sí, ¿cuándo ha sido? Sí. Ay, por Dios, ¿cómo? Mire, no sabes cómo lo siento, hija. Sí, lo siento. Bueno, te llamo mañana, ¿eh? Hasta mañana. Dice, ¿sabes que a Teresa le ha caído una mancha de aceite en la blusa de seda natural? Y el marido está con un infarto.
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0: ¿tú de dónde sales?
1: Pues no sé, John, hasta la idea que... como que vengo caído del cielo.
0: ¿Y esas plumas?
1: Bueno, es mi forma de ser. Oh.
0: Me refiero a la sala.
1: Porque soy tu ángel, ya te lo dije. Yo te protejo, voy contigo a todos lados. Normalmente soy invisible, pero es que a veces me apasiono y mira, me aparezco sin querer. Ay, fíjate que hasta me pongo rojo y todo.
0: Debe ser la menopausia.
1: No, Cari, los ángeles no tenemos sexo.
0: Ah, mira, ¿como yo?
1: No, como tú, ¿no? Que tú hace poco tuviste sexo con un tal Ricardo, que es el marido de Claudia, tu amiga del colegio.
0: ¿Y tú cómo sabes eso?
1: Porque soy tu ángel de la guarda, yo voy contigo a todos lados.
2: Oye, una pregunta. ¿Y dónde estabas tú el día que me casé?
1: Bueno, eso fue otro despiste del ángel.
2: Mira, ¿sabes lo que te digo?
1: ¿Qué?
2: Estoy viviendo donde el diablo perdió los calzones. ¿Eh? No tengo un duro. Estoy esperando otro hijo.
1: ¿Otro despiste del ángel?
2: No, eso fue un despiste mío.
1: Oh, vale.
2: Sinceramente, no creo que resolvamos la cuestión económica nunca. ¿Eh? Tengo un negro por venir.
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1: Un señor que va al médico, dice, mire doctor, dice que llevo unos días que es que me duele el pecho, aquí en esta parte de aquí donde tengo la altura del bolsillo. El médico lo está examinando y dice, mire, para mí que esto es del tabaco, ¿eh? Dice, no creo, doctor, yo el tabaco lo llevo en el bolsillo de atrás del pantalón y no me duele.
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0: se muere un negro y sube al cielo. Y al llegar al cielo, en la puerta había un grupo de negros cabreados, manifestándose, gritando con pancartas, San Pedro, zanahoria, queremos entrar la gloria. Pero no vea la bronca que había. Y el negro que llegaba a la puerta se acerca y dice, oye, ¿qué pasa? Dice un negro, ¿qué pasa? Pues dice San Pedro que los negros no podemos entrar en el cielo. Dice el negro, ¿cómo? Dice que nada, que aquí llevamos, el que menos lleva ya un año en la puerta, imposible de entrar. Y dice el negro, un momentito, llama al timbre del cielo, abre San Pedro, dice, ¿quién es? Dice el negro, abre usted la puerta que quiero entrar en el cielo. Abre San Pedro, y cuando ve al tío negro como el carbón, dice San Pedro, perdone, los negros no pueden entrar en el cielo. Dice el negro, ¿cómo qué? ¿Cómo qué? ¿Que no? ¿Que yo no puedo entrar en el cielo? Yo soy negro de Estados Unidos. Dice San Pedro, ¿y qué? Dice el negro, ¿y qué? Yo he sido el mejor actor de cine que ha habido en Hollywood, en la historia. Dice San Pedro, ¿cuánto ganaba usted por película? Dice el negro, en la última película me pagaron 45 millones de dólares. Y es así, San Pedro ya abre un poquito más la puerta y dice, ¿cómo se llama usted? Dice el negro, yo me llamo Leonardo DiCaprio. Coge San Pedro el móvil, llama a Jesucristo, dice, maestro, soy Pedro. Una preguntita, hombre, ¿el Titanic se hundió o se quemó?
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0: Se encuentran dos compadres y un compadre le dice a otro: no, hombre, compadre, encontré a mi mujer con otro.
1: ¿Con otro?
0: Con otro dolor de cabeza.
1: Ay, ya me había asustado. Dice: oh, pues es una broma, compadre.
0: Se queda pensativo, dice: esa broma la voy a hacer ahí en el club. Llega a jugar tenis y a la hora que se están cambiando en los vestidores se queda serio. Le dicen todos: ¿qué tienes? Dice: no, hombre, encontré a mi mujer con otro. Y antes que dijera nada, todos los demás le dicen: pues no te queríamos decir, mano, pero...
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1: reunida, los hermanos hablando entre sí, el pequeño y el mediano. Dice, hay que ver, se nos ha ido papá. Lo que ha llegado a ser para nosotros. Papá lo ha dejado todo, ¿eh? Se nos ha ido. Fíjate. Lo que es la vida. Oye, y nos ha dejado pues un montón de extensión de terreno en California, con viñedos para el cultivo del vino. En Francia nos ha dejado para hacer champán. Aquí en Valdepeñas tenemos lo que queremos y más.
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0: Señor que está esperando el autobús en la parada, llega una señora, dice: oiga, por favor, ¿sabe si pasará el 12 por aquí? Abre el señor la agenda y dice: no, el 12 estoy en Madrid, pero el 14 vuelvo a estar otra vez por aquí.
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0: un maricón que está en el cine viendo una película con un oso. El oso con una cadena comiendo pipas y el maricón también, los dos viendo el cine. Y otro maricón que había detrás dice, qué raro. Yo para mí que eso es un oso. Vamos, como que es un oso. Con tanto pelo tiene que ser un oso. Pues yo le voy a preguntar. Oiga. Se da la vuelta al maricón y dice, ¿qué? Dice, ¿que está contigo es un oso? Dice, sí. Uy, mira. ¿Y le gusta el oso al cine? Dice, pues coño, no lo ve que sí. Ah, mira. ¿Y es tuyo el oso? Dice, claro que es mío el oso. Mira, sabía yo. ¿Y lo trae siempre al oso al cine? Dice, coño, no lo ve que sí. Pues mira, yo sabes lo que te digo, que no he visto nunca un oso en el cine. Y se da la vuelta el oso, muy maricón. Y dice, ¿te quieres callar ya, maricón, que no me deja escuchar la película?
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1: Este es un tío que llega a la oficina a las 12 de la mañana con una papa gordísima, vamos, toda la corbata torcida, la bragueta abierta, y dice: buenos días. Dice, jefe, ¿cómo que buenos días? Con la papa que trae. Esto tendrá una explicación, vamos, que es que son las 12 de la mañana. Dice, pues sí que la tienes, jefe. Dice, pues dime cuál es. Dice, porque se ha muerto mi padre. Dice, ah, bueno, hombre, habré empezado por ahí, perdóname. Bueno, pues tómate un par de días que te corresponden y dentro de un par de días nos vemos. Pero, hijo, llegan otras circunstancias a tu hora. Dice, bueno, vale. Se va el borracho y pasan 2 meses y medio. Y a los 2 meses y medio llega con una trompa. A la 1 de la tarde, ya todo el mundo recogiendo, y él con la papa, la chaqueta quitada, la corbata quitada, la camisa abierta. Dice, buenos días a todos. Dice, jefe, ¿pero cómo que buenos días? Si nos vamos ya, son las 1 de la tarde, ¿pero esto qué es? Que te di 2 días, han pasado 2 meses y medio, ¿y yo? ¿Esto tendrá una explicación? Dice, pues sí que la tienes, jefe. Dice, ¿cuál es? Dice, que se ha muerto mi padre. Dice, ¿otra vez? Dice, ¿otra vez?
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0: Se abre el telón y se ve a una gorda. Se cierra el telón. Se abre el telón. Se ve a la gorda con una pistola. ¿Cómo se llama la obra? Se armó la gorda.
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